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Los quería recibir con rosas y así los recibo en esta nueva hora musical en La Voz de Colombia. Bésame con 12 rosas y muchas más con estas lindas canciones. Les sonreímos y los seguimos acompañando en esta primera hora de la noche del sábado, fin de semana delicioso. Se siente como calorcito, ¿cierto? Como rico este clima. 7:04, yo soy Dayana Gutiérrez, dirección y programación de Sandro Alberto Muñoz. Nuestros oyentes que trabajan en floristerías, que tienen negocios de floristerías, mucha atención porque en contados minutos les voy a estar contando una información que los va a llenar de mucha alegría porque van a poder participar y además ese nombre de esa empresa y de ese local va a poder sonar en La Voz de Colombia. Bésame, mejor dicho, ya más adelante en minuticos les voy a contar bien de qué trata para que ustedes y el nombre de su empresa y su local pueda sonar en La Voz de Colombia. Bésame, todas las floristerías muy atentas entonces. Ya son las 7:04, continuamos en esta hora con Carlos Mata y su canción Amor a Solas.

¿Qué tal, amigos de La Voz de Colombia? Bésame, les habla Rudy Márquez para decirles que en La Voz de Colombia, Bésame, estoy en casa y con ustedes mis canciones.

Mucha atención, mis oyentes consentidos de las floristerías, porque ¿cómo les parece que La Voz de Colombia Bésame va a ser parte de Colombia Moda? Vamos a estar allá muy lindos, pero queremos también hacer parte de esa gran participación a las floristerías. ¿Alguna floristería que se anime? Y digamos, vamos a hacer un trabajo bien especial entre los dos para poder compartir flores bien lindas en esa semana a los asistentes. Y ustedes puedan, por supuesto, también darse a conocer a través de La Voz de Colombia Bésame. Si les llama la atención, que yo sé que sí, pueden comunicarse ya mismo al 302-2729-949.

Hola Diana, muy buenas noches. Yo soy Claudia y los estoy escuchando desde el aeropuerto de Río Negro. Voy de viaje con mi familia, pero ¿me podrías por favor complacer con la canción de Que vale tener todo en la vida de José Augusto? Muchas gracias. Hacen mis tardes y mis noches más amenas. Claudia, buen viaje y disfruten mucho. Son las 7:27.

0: Escuchas La Voz de Colombia, Bésame, y en minutos estaremos disfrutando de
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0: Ahí la fiesta que se comparte con todos ustedes a través de cada canción. No se lo pueden perder, ya son las 7:34 minutos.

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1: Información muy oportuna en La Voz de Colombia. Bésame con Colpensiones. Ya son las 7:41.
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Vea pues cómo son de lindos todos ustedes ahí compartiendo con la familia y amigos. Me están mandando incluso videos de que ya están encendiendo. ¡Ay, qué rico para hacer ese asado delicioso en esta noche! Bueno, en ese asado no puede faltar la planchota de cabeza, que en 11 minutos va a empezar entonces. Ya son las 7:49 minutos.

Llega el momento de enviar ese abrazo de oso gigante para mis oyentes consentidos, para que sigan disfrutando estas lindas canciones y nunca se sientan solos. Somos un equipo humano que siempre está para ustedes. Mi nombre es Dayana Gutiérrez, ahora llega Diana Higuita con la planchoteca Bésame. Abrazos, disfruten bastante, rían muchísimo. Y eso sí, tomen fotos, que ahí quedan los recuerdos. Son las 7:52. Abrazotes.

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2: Son las 8 en punto. 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

qué mejor manera de comenzar esta planchoteca que cantando junto a Nino Bravo, un beso y una flor. Hola, ¿qué tal? Buenas noches, ¿cómo están? Nos encontramos nuevamente para disfrutar del final de este día, sábado, fin de semana, puente, ¡qué maravilla! Con la dirección y programación de Sandra Alberto Muñoz, soy Diana Iquita, y bueno, ¿seguimos cantando? ¡Claro que sí! Ahora, ritmo de mariachi con Rocío Dúrcal, me gustas mucho. Ya son las 8:05, bienvenidos a la planchoteca de la Voz de Colombia, beso.

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1: Y que el viento siempre esté a tu favor. Y si no, pues bueno, nos dedicamos a pasarla bien, a disfrutarla y a cambiar esos malos momentos por algo positivo. Aquí está Paulina Rubio conmigo, 8:19 minutos. Agarra el micrófono imaginario y vamos a cantar con la planchoteca.

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1: Se vale hacer coreografía, se vale reunirse con los amigos, escuchar la planchoteca de La Voz de Colombia. Bésame cada fin de semana, desde las 8 de la noche hasta las 4 de la mañana. Ya son las 8:27, esto apenas comienza. Aquí está Daniela Romo.

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2: Les queda esa bonita invitación, pues, para este lunes festivo, escuchar a nuestros artistas colombianos. Hablando de eso, pues aquí está Gali Galeano, Amor de Primavera, a las 8:31.

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2: Con Joan Sebastián, con Florentina y contigo, que también la vas a cantar. Aquí está Lo que más quiero a las 8:38 minutos en la Planchoteca Bésame.

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1: Que te traía Diego Verdaguer con Usted Qué Haría y ahora Alan Sorrenti con Dame Tu Amor. Sí, la planchoteca también es romántica, también nos enamoramos. A esta hora ya las 8:43 minutos. Viene Rudy Márquez con Tu Ana María, sí, la están pidiendo y ya la vamos a programar.

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1: Esta es la hora en La Voz de Colombia. Bésame, 8 de la noche, 47.
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1: A las 8:50 minutos, Bertín Osborne llega con Tú, Solo Tú. ¿Te la sabes? ¿La cantamos? Listo, aquí está.
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2: ¿Qué te trae a José Vélez con Romántica? 8:56 ya. Esta noche apenas está iniciando. Así suena la Planchoteca.
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son las 9 en punto. 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

0: comenzamos esta segunda hora de La Planchoteca con algo de despecho con Miguel Gallardo, que se viene con dos, con los mejores, así es. Bueno, estábamos con algo de despecho, otro copa mi lugar, pero llega también un Miguel Gallardo muy enamorado de esa muchachita. Son las 9:04, es la voz de Colombia, Bésame, en La Planchoteca.
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0: 9:10, nos ponemos en modo romántico con Roberto Carlos. Cama y mesa, ¿tienes a quién dedicarle esta canción? ¿Tienes a quién cantarle mejor esta canción? ¿Ah, qué tal? Bueno, pues lo puedes hacer con todo el gusto y el corazón aquí en La Voz de Colombia. Bésame.
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Ya son las 9 de la noche, 17 minutos. Si escuchas a Camilo Sesto, es porque estás escuchando La Voz de Colombia, Bésame. Y a esta hora, a las 9:17, escuchas La Planchoteca de La Voz de Colombia, Bésame, con Camilo Sesto.

0: Ven, hagamos un trato, Amanda Miguel. Ya son las 9:24 minutos, escuchas La Planchoteca, aquí en...
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1: En internet, claro que nos escuchamos en internet. Te vas a ir a pasear este fin de semana, sales mañana de viaje, vas por ahí a algún lugar donde no tengas los 94.9 en tu radio, pues entonces sabes que en internet nos encuentras como bésame.fm, o que también puedes descargar la aplicación, conectarte ahí en Bluetooth y en tu carro también lo puedes escuchar. Ah, ¿sí ves que es fácil?

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2: Con Lorenzo Antonio, dile. Ya son las 9:35 minutos en la noche.

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1: Bueno, hemos escuchado a los Bukis, estuvo también Gloria Estefan con la canción Hoy, Lorenzo Antonio, Raúl Santi, y quien llega Sergio Pachel. ¿Y qué nos falta por escuchar? De lo que me han pedido, algo de Roberto Carlos nuevamente, y Daniela Romo, que ya viene aquí en la planchoteca.

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2: A propósito de nuestros amigos conductores que aún siguen celebrando, pues aquí está para ustedes Roberto Carlos, mi cacharrito.
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1: ¡Ay! Esto se pone mejor, Joan Sebastián. Como tú decidas. Nos ponemos en modo mariachi, sí, como nos gusta también en esta Planchoteca. A las 9:54 minutos ya.

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9: 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Son las 10 en punto. 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

No lo creas. No, esto es una canción hermosísima. Aquí estaba Rudy Márquez con La Noche de Tu Boda. Son las 10, ya 4 minutos. Esta planchoteca de La Voz de Colombia, Bésame, es programada también por ustedes que piden sus canciones para que las disfruten en esta noche del fin de semana. Ricos y Pobres llega con Será Porque Te Amo. Soy Diana Higuita. Los acompaño un rato más.

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1: Aquí hay un grupo de amigos que envía esta fotografía. Están juntos ahí en un balcón, disfrutando y escuchando la voz de Colombia Bésame. Qué buen plan para ustedes. Un abrazo. Gracias por escucharnos. Freddy, Sandra, también está Jerónimo y Carlos. Ah, que Carlos está cumpliendo años. Bueno, Carlos, un feliz cumpleaños para ti. Y esta es la canción que ellos están pidiendo. José Luis Perales, ¿qué pasará mañana?

0: Toda la vida, Emanuel. Son las 10:18 minutos. Les traigo una invitación para este lunes festivo, para que se conecten y disfruten este especial.
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0: Ahí les queda, pues, los artistas colombianos serán los protagonistas este fin de semana, el lunes festivo, el 20 de julio. Ya son las 10:19 minutos. Ahora escuchemos a Leonardo Fabio.
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1: ¿Un amor en cada esquina o será la segunda parte de ese picaflor? Raúl Santi, ahí lo teníamos. A las 10:26, llega Sabu.

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2: Rosa nos escribe y dice: yo no estoy con mis amigos porque mis amigos son ustedes. La voz de Colombia, bésame, Rosita hermosa, gracias. Ella pide esta canción de Bakelly, Prohibido. Quiero que sea.

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1: Esta Planchoteca de la Voz de Colombia Bésame también tiene su lado romántico. Se los voy a mostrar con Juan Erasmo Mochi.

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2: Con la pandilla que los traemos desde las inolvidables del corazón. ¿Cómo imaginarlo? A las 10:43 ya.

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1: La hora se va acabando. Ya son las 10:52 minutos. Nos queda una hora más junticos porque hasta las 12 los voy a estar acompañando en esta Planchoteca de la Voz de Colombia, Bésame. Pero luego de la madrugada, ustedes también se quedan con un rato más de la Planchoteca hasta las 4 de la mañana. Ya no puedo más, dice Lorenzo Topano en esta canción.

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10: Son las 11 en punto. 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

11:04 es la voz de Colombia Bésame, que a esta hora te presenta la Planchoteca Bésame. El grupo Bravo estaba con Solo Soy y ahora llega Leo Dan. El amor y la felicidad. Les traigo más adelante a Camilo Sesto, va a sonar José José, también Palito Ortega, algo de Joan Sebastián. ¿Y qué más quieres escuchar? Lo puedes pedir en nuestro WhatsApp Bésame. Ahí te voy a leer y te voy a escuchar también con tus mensajes.

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1: El sábado se va terminando, la noche del sábado, y ya llegará un nuevo amanecer para acompañarnos con lo que es ya el domingo. Pero tranquilo, se viene un día más y es festivo, para relajarnos, para descansar, para tomar impulso a una nueva semana. Mientras tanto, disfrutamos de la planchoteca. Aquí está Miguel Bosé, amiga, a las 11 ya 10 minutos.
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0: Te la cantaste todita. Miguel Bosé con Amiga. Son ya las 11 de la noche, 15 minutos. 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

0: 11 de la noche, 21 minutos. En nuestro WhatsApp Bésame me llega un mensaje donde dice: Dianita, estamos varios, queremos cantar algo de Pimpinela. ¿Cuál nos vas a poner? Listo, aquí les pongo a esa. Apenas es para cantar y para disfrutar ahí en ese grupo de amigos.
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Eran dos canciones con el mismo nombre, pero diferente artista. A esa, Pimpinela, y a esa, José José. Ahora llega la alegría sentimental con Palito Ortega. Corazón contento a las 11:28 minutos en la Planchoteca de la Voz de Colombia. Bésame.

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1: Está don Rafael allá feliz cantando en su casa, disfrutando de esta planchoteca. Ya son las 11:34. ¿Quién llega? Es Joan Sebastián. Y nos vamos, ¿qué? Hasta que amanezca.

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1: 11:41 minutos, tarde. La Planchoteca se va hasta la madrugada. Tarde se llama esta canción. Rocío Dúrcal nos acompaña en La Planchoteca, Bésame.

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2: A propósito de los iracundos, estarán con nosotros en concierto el 8 de agosto. Se vienen, pero no solos, acompañados, estarán con Tormenta, con Silvana Di Lorenzo. También en ese concierto va a estar Daniel Magal. ¿Qué tal eso, ah? Jerónimo también nos va a acompañar. El concierto romántico de la Feria de las Flores. 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Allí se encuentran toda la información también. 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Ya Julio va corriendo. En cualquier momento llega entonces este gran concierto. No se lo pierdan, 8 de agosto. Con la voz de Colombia, Bésame a esta hora. Escuchas La Planchoteca con Daniela Romo.

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2: Beto Fernández dice te llevaré. Y Paloma San Basilio te quiere mostrar el color del mar. Nos vamos en este viaje y en este ritmo musical de la Planchoteca. Listo. A las 11 ya, 53 minutos.

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1: Por supuesto, nuestros amigos conductores siempre presentes. Bueno, es momento de despedirme. Gracias por acompañarme en esta planchoteca. Soy Diana Higuita. Les deseo feliz madrugada. Chao.

0: 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Son las 12 en punto. 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

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Las boletas en la tiquetera.com. Ya son las 12.

Un saludo muy especial para Juan Carlos, que nos escucha siempre desde Valladolid, España. Además, que me envió una foto de un amanecer espectacular. Abrazos para ti siempre, ya son las 12:23 desde Colombia.

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1: Resulta que este fin de semana también tenemos Puente Festivo en Colombia, nuestro Día de la Independencia, y con mucho orgullo vamos a estar cantando muchas canciones de nuestros artistas colombianos desde las 6 de la mañana. Ya son las 12:30.

con un artista desde Argentina, mis hermosos oyentes. Ahí estábamos también con Maritrini desde España. Me recuerda que hoy tenemos una cita con el fútbol a eso de las 2 de la tarde, donde será la final de ese gran mundial. ¿Ustedes a quién le van? ¿A España o Argentina? Ya son las 12:49.

Está Freddy por acá sintonizado con la voz de Colombia. Bésame, dice que si por favor le puedo colocar de Leodan Estelita, que él apoya a Argentina hoy para la final. Ya son las 12:52.

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1: Son las canciones que guardamos en el corazón. Y yo por acá estoy juiciosa agregando nuevos contactos a nuestro WhatsApp. Bésame, por ejemplo. Le confirmo a Viviana Hernández que nos escucha desde España, San Pedro Pescador. Ya estás agregada, mi hermosa. Dice que quiere escuchar la canción Cuando me enamoro. Bueno, ya es la 1:18 minutos en La Voz de Colombia. Bésame, muy buenos días. Feliz domingo.

0: Julio Iglesias fue muy claro en esta canción. O me quieres o me dejas, una de dos. Ya es la 1:24 minutos, en esta hora escuchas
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Qué melodías tan especiales estamos recordando en la voz de Colombia. Bésame en esta hora, ya es la 1:33. Por acá vamos a recordar también la canción Yo el idiota de Rabito. No me dejó su nombre, pero me dice que la quiere escuchar. Vamos después entonces de Joan Sebastián, ¿les parece? Esa canción se llama Amarte, 1:33.

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1: ¿Cómo es de rico acompañar este domingo, día de descanso para muchos, día de compartir con personas que uno quiere, que uno dedica canciones, ay, que uno abraza? No, mejor dicho, y uno se ríe, ¿cierto? Delicioso compartirlo también con la voz de Colombia, Bésame. Somos el dúo perfecto, 1:40.

La planchoteca del fin de semana, hoy ya es domingo y ya es la 1:48 minutos. Vamos entrando a esa recta final de esta hora musical, donde poco a poco hemos estado cantando con muchos artistas: Miguel Gallardo, Rocío Dúrcal, Ricardo Acosta, ahora llega Yuri. Yo te pido amor, 1:48 minutos.

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9: Son las 12 en punto. 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

Escuchas La Voz de Colombia, Bésame, y les decimos muy buenos días. Ya son las 2:10. Indiscutiblemente, Rafael ha sido uno de los grandes exponentes de las baladas románticas. Son más de 60 años de carrera musical y con esta canción recordamos sus inicios. Yo soy aquel.

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1: Los voy a enamorar con esta canción de Yolandita Monge que se suma a esa programación de Planchoteca Bésame. Se llama Páginas del Alma y llega a las 2:17.

¿Qué tal, amigos? De La Voz de Colombia, Bésame, les habla Rudy Márquez para decirles que en La Voz de Colombia, Bésame, estoy en casa y con ustedes mis canciones.

La canción que acabamos de escuchar se llama Juro por mi vida. Un abrazo muy grande para Juliet Vanegas, que le encanta recordar a Rudy Márquez a través de La Voz de Colombia. Bésame. Siendo las 2:24 minutos, quiero confirmar por acá que me está diciendo Patricia que si por favor le agrego a nuestro WhatsApp. Bésame. Ya está agregada mi hermosa. Y Manuela Pino también. Un abrazo muy grande. Buenos días, agregaditas.

Jairo Alexander Torres me dice que nos está escuchando en este momento desde Eslovenia. Me envía incluso una foto de esa carretera. ¿Está haciendo como frío por allá o es que me parece? Dice que además quiere escuchar la canción La Bohemia. Ya la voy a programar por acá, ¿listo? Son las 2:41 minutos. Nuestra voz de Colombia, bésame, una emisora mundial. 2:41.

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Amigos queridos, soy José José a través de Bésame de Caracol, la voz de Colombia, enviándoles mis mejores deseos porque siempre estén plenos de salud ustedes y sus seres queridos. Gracias por escuchar nuestra música.

Ya en Colombia son las 2:48 minutos. Por lo general en esta hora, muchas personas se empiezan a despedir de esas reuniones familiares, de amigos que se van a ir a descansar. Que muchas gracias por este momento, por las risas, por todo. Pues por favor, no se les olvide darse un abrazo bien bonito, bien sentido, para que sigan ahí uniditos como siempre. 2:48, que me les vaya muy bien.

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Son las 3 en punto. 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

Son las 3:18 minutos. Yo sé que muchos conductores ya están encendiendo ese vehículo para ir a buscar los pasajeros, llevarlos muy bien a su casa y, por supuesto, llevan la voz de Colombia Besos en su corazón. Este domingo se disfruta con estas canciones. Que me les vaya bien. Mucha prudencia en ese cambio de semáforo.

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1: Mis vigilantes consentidos, ¿cómo me les está yendo en ese turno laboral? ¿Todo está bien? Nos tomamos un cafecito en esta hora para no dormirnos. Yo sé que a veces el cansancio físico nos va como venciendo, pero estamos muy bien cantando. Ya son las 3:32.

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1: Solamente nos quedan 19 minutos para seguir disfrutando de la Planchoteca Bésame, pero seguirán más canciones, más recuerdos y muchos más éxitos. Nuestra esencia musical en la voz de Colombia Bésame 341.
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Hay saluditos pendientes en esta hora de la mañana de hoy domingo. Para Nati hermosa, que nos escucha siempre desde el Carmen de Viboral. Para Alejandro, que también nos escucha desde Yarumal. 348.

Es un gusto siempre compartir con mis mejores oyentes la Planchoteca. Bésame, siempre compartir con esas canciones, con esos recuerdos, los lindos mensajes, las dedicatorias, ese gran gusto musical. Con esta canción de Sergio Fascelli despedimos la Planchoteca Bésame, pero les cuento, nos vamos a alistar porque la próxima hora musical empieza una mujer preciosa, 356.

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El domingo más romántico y sentimental con la voz de Colombia. Bésame, muy buenos días en esta nueva hora musical. Los abrazo con todo mi corazón. Ahí estábamos con Tormenta, la reina de la Feria de las Flores, que va a estar con nosotros el próximo 8 de agosto. Ahora llega Juan Pardo con No Me Hables. Ya son las 4 y 3 minutos. Yo soy Dayana Gutiérrez, dirección y programación de Sandro Alberto Muñoz. Háblenme mucho.

Mañana 20 de julio va a brillar nuestro talento colombiano en La Voz de Colombia. Bésame a partir de las 6 de la mañana. Muchas canciones vamos a estar recordando y muchos artistas. Ay, qué orgullosos nos sentimos de ser colombianos. Ya son las 4:09 minutos.

Hoy es domingo 19 de julio, ya son las 4:16 minutos. ¿Y cómo les parece, mis hermosos oyentes? Que la invitación está para todos ustedes a partir de las 8 de la mañana también en nuestro especial del domingo, con muchas canciones, con historias, con momentos para recordar y para agradecer a nuestros grandes artistas románticos. Así que no se lo pierdan, el especial del domingo a las 8 de la mañana, con repetición a las 8 de la noche.

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Hemos llegado a la mitad de esta hora musical con Yuyola Chincueta y viajamos por el mundo a través de estas canciones a las puertas del cielo. Y esta canción me la ha solicitado especialmente Rubén a través del 302-2729-949. Son las 4:30.

No se sientan mal, mis hermosas oyentes, si no saben algo de primerazo. No, nos vamos a sentir muy bien porque estamos tomando el paso de seguir aprendiendo y creciendo. Ya son las 4:33.

Juan Gabriel con estas canciones siempre nos recordaba esa elegancia y ese brillo en el escenario. También José Augusto con esa verdad, siempre, la verdad siempre aparece. 447. Sí.

Despedimos esta hora musical, mis bellos oyentes, con un matrimonio muy admirado por todos nosotros, los amantes de la música romántica. Sabemos que construyeron junticos esa carrera musical y asimismo nos dejaron muchas canciones. Ellos son Sergio y Estíbaliz con Cantinero de Cuba. En la voz de Colombia, Bésame, que es justamente la emisora de la familia. Son las 4:54 minutos.

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Los saludamos, los abrazamos, los acompañamos y les sonreímos. Nos encantan que elijan La Voz de Colombia Bésame para iniciar cada día. Hoy es domingo, tómense el tiempo para descansar, para cantar, para abrazar. Ay, para saborearse esos ricos alimentos. Son las 5:05 minutos, yo soy Dayana Gutiérrez, dirección y programación de Sandro Alberto Muñoz. Si me llamo...

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Diana, muy buenos días. Mi nombre es Olga y siempre los escucho desde Santa Elena en la vereda El Placer. ¿Me podrías, por favor, complacer con la canción Prohibido de Bakeli? Ay, esa vereda venden unos merengones deliciosos. Son las 5:12, me antojé.

0: Ya son las 5:19 minutos. Muy buenos días quienes se acaban de levantar en este momento ya buscando ese instante para hacer ejercicio. Hoy domingo también nos ejercitamos. 5:19, feliz amanecer.
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1: Las canciones de Karina, de Bertín Osborne, Roberto Carlos, Los Iracundos, de Camilo VI, son eternas para nuestra alma. Son las 5:23 minutos. ¿Qué me dicen ustedes de esta canción que se llama Has Nacido Libre? O Rafael, con Los Amantes. Definitivamente, eternas, marcadas en nuestro ser.

yo me pongo a analizar muy detenidamente qué tienen en común los artistas de La Voz de Colombia, Bésame, y llego a una gran conclusión. Son caballeros, se visten espectacular. Son así organizaditos como Sandro Alberto Muñoz y David Montoya también, que representan esa caballerosidad en La Voz de Colombia, Bésame. Él es José Vélez y también hace parte de esa lista. Son las 5:31.

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2: Vamos a disfrutar de una canción con talento colombiano, justamente siendo la previa, porque mañana será nuestro Día de la Independencia, con las canciones más recordadas de los artistas colombianos a partir de las 6 de la mañana. Él es Fausto con Agua Caliente, su autor principal, autor además porque es Martiña. La de esta canción se opuso y dijo no, la letra de esta canción es especialmente para que una mujer la interprete. Y Fausto dijo, yo también lo puedo hacer, y la dejó desgrestada. 5:35 minutos.

Ya casi me voy despidiendo, mis bellos oyentes. Faltan 17 minutos para que sean las 6 de la mañana. ¿Y sabe a qué me huele en este momento? A buñuelito calientico. Me voy antojada.

Llega David Montoya para recibirnos en este gran domingo con las canciones inolvidables del corazón a partir de las 6 de la mañana. Yo me despido, les dejo mi corazón gigante y mi total agradecimiento como siempre. Son las 5:52 minutos, los quiero.

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9: Son las 6:00. 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

0: Increíblemente, esta canción es del año 1978, si vieras. Y además es la canción que le da el nombre al álbum que la contiene. Y precisamente fue lanzado en vinilo, en cassette, en CD. Y aquí está, por supuesto, en el archivo de La Voz de Colombia, Bésame, para que lo recordemos por siempre. José Luis Perales, Soledades. Son las 6 de la mañana, 5 minutos.
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0: Ese soy yo, feliz amanecer, buenos días, ¿cómo estás? Qué bueno poder estar cruzando este puente festivo de la independencia entre canciones inolvidables del corazón. Allí el turno para Leonardo Fabio, Ding Dong.

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1: Hoy en punto de las 8 no te pierdas el especial del domingo con Joan Sebastián, Iván, Vicky Carr, y hay sorpresas musicales dentro del programa también. Son las 6:13.

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1: 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Ahora son las 6 de la mañana, 17 minutos.

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Mañana recordamos un hecho importantísimo en la historia de nuestro país. 20 de julio de 1810, día del grito de independencia de Colombia. Vamos a hacer mañana un homenaje a nuestro país por medio de los artistas colombianos. No te lo vayas a perder desde las 6 de la mañana en La Voz de Colombia. Bésame, 6:25 minutos. Yo sé que va a caer muy bien este especial para tantos y tantos colombianos que en el mundo nos escuchen. Nos vamos a sentir orgullosos de nuestro país aún en el exterior.

Es domingo, hoy es 19 de julio del 2026. Ya vienen instantes música de los Babies, de Juan Gabriel Tormenta. Aquí está Leo Dan ya con nosotros. ¿Cómo te extraño, mi amor? Esta canción para extrañar a alguien, ¿por qué no? A las 6:35.

La Voz de Colombia Besa me trae a la memoria esos momentos inolvidables en familia, esos sábados de ir a cenar con la familia donde la abuela, esos domingos de tardes inolvidables con los niños jugando ahí en el parque. Ya han pasado algunos años, nos quedan esos momentos inolvidables que suenan así con Julio Iglesias, un sentimental, 637.

No solo para recordar, sino también para crear nuevos buenos recuerdos. La voz de Colombia, Bésame. 642.

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1: Las 6:45 minutos.

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0: Muchas personas que están organizando a esta hora de la mañana para salir a su lugar de trabajo. Hoy va a ser un domingo bastante productivo. Muchos éxitos en sus ventas. Muchos éxitos en tu trabajo. Que te vaya muy bien y que te rinda bastante. Llévanos contigo aquí en tus audífonos, en el celular, bésame.fm/Medellín. 6:51 en Colombia.
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Gracias, te amo. Así suena la música con Miguel Gallardo. Qué estupenda mañana del domingo con la voz de Colombia. Bésame. Bueno, inicio de la tarde también en Europa, donde tantos y tantos se cuentan en cientos de miles de oyentes que nos escuchan en España, en Francia. Muchas gracias por estar con nosotros y por hacer cada vez más grande la voz de Colombia. Bésame, que es toda tuya. Bésame.fm/Medellín. Bésame.fm/Medellín. Bésame.fm/Medellín. Soy David Montoya. ¿Y qué tal este clásico de

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1: Ya comenzamos con los eventos de la Preferia de las Flores. Esta semana estuvimos en Manrique Las Granjas. Prepárate, Belén, porque estaremos esta semana también llevando nuestra planchoteca Bésame con Sandro Alberto Muñoz y Mari Willis para compartir nuestra música romántica, para llevar todo el cariño de la emisora que más te quiere, que es la Voz de Colombia, Bésame. Estar pendiente, porque te estaremos informando por aquí por la emisora, pues el lugar y la hora para que llegues allí. Son las 7:10.

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1: 7 de la mañana, 13 minutos.

Más adelante, música de Los Terrícolas, de Diango, de Rudy Márquez, Camilo VI. Aquí está Demis Rousseau, una voz desde Egipto. Se llama Canción de Boda. Son las 7:17 minutos en La Voz de Colombia. Bésame. Inolvidable.

¡Qué obra de arte! ¡Qué canción sota la que hemos disfrutado con Demis Rousseau! También ese artista egipcio tiene Morir al lado de mi amor, Por siempre y para siempre, que me parece bellísima. Ojalá en algún momento podamos compartirla también. Siete de la mañana, 20 minutos, el turno por lo pronto ahora para Camilo Sesto, Si tú te vas. Estamos en las inolvidables del corazón.

0: Las 7 de la mañana, 24 minutos, maestro.
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Tenemos nuevas publicaciones en nuestro Instagram, TikTok, arroba BSM Medellín. Hoy se juega la gran final de la Copa del Mundo 2026. Y tenemos en arroba BSM Medellín una temática bien interesante que tiene que ver con la Copa, pero también con nuestros artistas de la música romántica. En arroba Bésame Medellín, te esperamos para que podamos leerte además en los comentarios. Son las 7:33.

Buenos días, ¿cómo amaneciste? Feliz despertar. Qué bueno poder encontrarnos como cada mañana del sábado y del domingo entre 6 y 8 con las inolvidables del corazón. Ahora con la música del grupo sueco ABBA, Chiquitita. Son las 7:40.

desayuno con La Voz de Colombia, Bésame, o bueno, la previa del desayuno también, un yogur, una granola, un snack, una fruta, un jugo de naranja, una infusión, el café. 7:45, está temprano en la mañana.

Hoy 19 de julio se celebra el Día de Iberoamérica. Esta fecha está dedicada a conmemorar la geografía, la historia y la cultura de todos los países con raíces hispanas. Colombia hace parte de esos países iberoamericanos. Compartimos, por ejemplo, el idioma español, castellano. Argentina, Bolivia, Brasil, Chile, Costa Rica, Ecuador, podríamos seguir nombrando. Son las 7 de la mañana, 52 minutos, y mañana estaremos celebrando el Día de la Independencia de nuestro país. Un hecho histórico que ocurrió el 20 de julio de 1810.

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2: Dirección y programación, Sandro Alberto Muñoz, quien ya llegó para conducir el especial del domingo. Yo soy David Montoya, una de las voces románticas de La Voz de Colombia. Bésame.
3: Son las 8 en punto. 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
4: 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Una frase de Abraham Lincoln. Dice, la mejor manera de predecir el futuro es creándolo. La mejor manera de predecir el futuro es creándolo. Abrazo gigante para todos y para todos. Son las 8. Damos inicio al especial del domingo. Aquí en La Voz de Colombia, Bésame 94.9. Ya estamos listos. El equipo de La Voz de Colombia, Bésame. Mari Willis, Dayana Gutiérrez, Dianeguita. Está también todos los especiales del domingo. Michael Cardona, David Montoya. Yo soy Sandro Alberto Muñoz. Aquí iniciamos pues en este puente festivo de julio, que celebra mañana la independencia de nuestro país, 20 de julio, con una programación también muy especial de parte de La Voz de Colombia. Bésame, para sentirnos cada día más orgullosos de ser colombianos. Sabemos que nos escuchan mucho en el exterior, gente que tiene a nuestro país en su corazón. Y cuando cantan en el himno de Colombia, lloran porque sienten a su país. Y que a través de La Voz de Colombia, Bésame, sienten pues muy cercano a Colombia. Y más, cuando se trata de la música romántica de La Voz de Colombia, Bésame. El especial del domingo lo iniciamos hoy. David, buenos días.
2: Sandrín, amigos oyentes de La Voz de Colombia, Bésame. Qué bueno poder encontrarnos como cada domingo.
4: Aquí en La Voz de Colombia, Bésame. Vamos a iniciar recordando a Vicky Carr, David.
2: Total, Sandrín. Una voz muy elegante de nuestra música romántica. Además.
4: Florencia Vicenta de Casillas Martínez Cardona, Dios mío. Usted se imagina, David, nosotros aquí para presentarle una canción de Vicky Carr. Señoras y señores, con ustedes vamos a recordar a Florencia Vicenta del Casillas Martínez Cardona.
2: No cabe aquí en el reproductor donde tenemos, no aparece el nombre completo.
4: Ella pensó eso cuando decidió llamarse Vicky Carr, que es una cantante México-estadounidense. Bueno, que nació un 19 de julio de 1940. ¿Cuántos años, David?
2: ¿De 1940?
4: Sí, ¿cuántos años cumplió o está cumpliendo hoy? Porque es hoy su cumpleaños, 19 de julio. Vicky Carr.
2: Son 86 años, Andrés.
4: Hoy está cumpliendo 86 años Vicky Carr. Florencia Vicenta de Casillas Martínez, que nació en El Paso, Texas. Hoy la vamos a recordar por motivo de su cumpleaños hoy a Vicky Carr.

0: 8-9 minutos en La Voz de Colombia, Bésame, el especial del domingo con Vicky Carr. Un dato sumamente curioso, David, sobre Vicky Carr, es que realizó la inusual hazaña de cantar para 5 presidentes de los Estados Unidos a lo largo, pues, de su brillante carrera. Tuvo esa posibilidad de hacerlo. Además, su nombre artístico surgió al principio de su carrera cuando firmó con Liberty Records en 1962. La empresa decidió cambiar su nombre de Vicky Carr por Vicky. Antes se escribía Vicky Carr con C y K. Uh-huh. Y la cambiaron por Vicky, solamente le colocaron las dos K.
1: Dos
0: Vicky,
1: K Vicky, y latina.
0: Con doble K para darle un toque más moderno, internacional, y destacar su versatilidad. Vicky Carr, en La Voz de Colombia, Bésame.

0: Las 8:17, David. Ya los minutos van corriendo este domingo.
1: Así es, Andrea, amigos oyentes, estamos en el especial del domingo.
0: Escuchando la voz de Colombia, Bésame. Una artista que nació el 17 de julio de 1962. Juan Carlos Ramos Vaquero. Juan Carlos Ramos Vaquero nació en Madrid el 17 de julio de 1962.
1: Estuvo cumpliendo 64 años esta semana, Iván.
0: Más conocido como Iván, que es un cantautor y músico español. Estuvo muy activo por las finales de la década de los 70 y principios de la década de los 80. Conocido con una aquí en Colombia, a través de la voz de Colombia, Bésame, muy conocido con una canción que hizo para él. El poeta de la canción, José Luis Perales, un hombre que al recibir la letra de una maravilla como Perales, sabía que iba a ser un gran éxito. Ese tema se llama Te Quiero Tanto. Y se quedó aquí en la voz de Colombia, hacemos esa canción como un éxito que nos sirve hoy para celebrar la vida del cantante Iván, de Juan Carlos Ramos Vaquero, Iván.

0: 8:22, a esta hora una temática que gusta mucho a nuestra familia, a los oyentes de David, que ellos mismos son los que programan a través de nuestro WhatsApp, es el 302-2729-949. Estamos hablando de los mini conciertos, que no es una canción.
1: Ni dos.
0: Son tres canciones. Los mini conciertos. Y precisamente vamos a comenzar con un artista del cual hablamos de que le escribió la canción el cantante Iván Te Quiero Tanto, del poeta de la canción.
1: Precisamente, él incluso en entrevistas aquí en La Voz de Colombia, a veces yo lo he escuchado en el archivo, dice que él no se refiere a él mismo como un cantante, sino como un contador de canciones. Que le gusta.
0: Contador de historias, contando historias. El caso de José Luis Perales, bien llamado el poeta de la canción. ¿Qué canción vamos a recordar con él, mi estimado David?
1: ¿Y cómo es él? ¿Me llamas y qué pasará mañana?
0: Qué buenas canciones, ¿no? De cuando dicen, me llamas a preguntarte qué pasará mañana, porque cuando te vayas, ¿y cómo es él? ¿Eh?

0: través de La Voz de Colombia, un saludo muy cariñoso. Soy José Luis Perales, un abrazo muy fuerte y bueno, que sigáis con mis canciones.
1: Bésame. Hasta siempre. 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

0: 25 minutos nos separan ya de las 9, 8:35, Sandro. Los mini conciertos del especial del domingo. Hasta ahora invitamos a este escenario imaginario de la música, Puente Festivo, con la voz de Colombia, Bésame.
1: A una agrupación de los años 80 exitosísima, son los Bukis, Sandro.
0: Los Bukis, con la voz de Marco Antonio Solís. Las canciones se llaman
1: Me Volví a Acordar de Ti, Si Me Recuerdas y Necesito Una Compañera.
0: Necesito una compañera porque me volví a acordar de ti. Y tú, si me recuerdas, aquí estoy para ti.
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0: 8:47 en La Voz de Colombia, bésame. Si miras al sol, no verás las sombras. 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La frase de Helen Keller. Si miras al sol, no verás las sombras. Es como el girasol, que siempre gira para el sol.
1: Sí, y es también ya llevándolo un poco más coloquial, Sandrín, como se dice, cuando usted, digamos, está como con ganas de comprar un carro, por ejemplo, usted mira los carros y ve el que usted quiere. O sea, todo el mismo color, todo el mundo tiene la misma marca. Y uno dice, si uno, si se enfoca en las cosas que quiere o las cosas positivas,
0: las consigue.
1: Y las va a ver en todas partes.
0: De acuerdo. El especial del domingo hasta ahora conviene conciertos. ¿A quién invitamos?
1: A Roberto Carlos, Andrín.
0: Las canciones.
1: Mis amores, como es grande mi amor por ti y Un gato en la oscuridad.
0: Un gato en la oscuridad, porque mi amor por ti, como es grande mi amor por ti. Un gato en la oscuridad y una canción que me gusta mucho de Roberto Carlos.
1: Mis amores.
0: Ah, Dios mío. No me pregunten cuál ha sido el mejor, porque a todas ellas les entregué el corazón.

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1: Bueno, gente linda, a las 9 y continuamos en el especial Bésame del domingo de Aneguita, Mari Willis, Dayana Gutiérrez, Mike Cardona, Michael, David Montoya, yo soy Sandro Alberto Muñoz. Bueno, después de una larga gira por Europa, estuve incluso en el África. Aquí, terminó aquí por el lado de Cartagena, luego estuvo en San Andrés. Y bueno, hasta que llegó aquí a Santa Fe de Antioquia.
2: Cali.
1: Bueno, usted la acaban de escuchar. Después de esas muy merecidísimas vacaciones y un merecido descanso, hoy tengo la alegría, el placer, incluso desde mi alma, como palpita el corazón, porque tengo a mi lado a Mari Willis. Mari, con la M de mucho corazón, bienvenida al especial del domingo.
2: Sandrito, feliz domingo. Extrañaba el especial del domingo.
1: Y el especial del domingo te extrañaba a ti,
2: Mari.
1: Ay,
2: Sandrito, gracias.
1: Pues, y los oyentes también. Qué alegría tenerte, pues, nuevamente con nosotros.
2: Gracias, bien, Sandrito. Pues aquí estamos entonces para acompañarles un domingo más llenito de amor, de canciones y recordar grandes artistas de la voz de Colombia. Bésame.
1: Y además que trae usted a un invitado especialísimo a este especial del domingo, porque vamos a recordar un artista que murió también en julio, un 13 de julio del año 2015. Son ya 11 años.
2: Dios mío, ¿cómo que 11 años? Y parece que fue ayer. 11 años
1: ya de la pérdida de este mundo, pues, de que se nos fue José Manuel Figueroa Figueroa, más conocido como
2: Joan Sebastián.
1: Se entró usted pisando duro este especial del domingo, con una gran figura de México para recordar.
2: Sandrito, estamos hablando del rey del jaripeo y el poeta del pueblo, apodo que además no se lo puso a una disquera, sino que se lo ganó a pulso, porque escribía letras muy elaboradas, llenas de metáforas, pero metáforas que se podían entender y que cualquiera de nosotros hasta el día de hoy puede sentir desde el fondo del corazón.
1: Casi que se convierte en sacerdote, ¿eh?
2: Imagínese usted, Sandrito.
1: Por poquito.
2: Ah, pero ¿qué es esto? Lo que pasa es que yo creo que Joan Sebastián era un ser humano inspirado y era un ser humano muy espiritual. Y parte de esa espiritualidad, de hecho, también la plasma en sus canciones. Por eso es que son tan poéticas y tan bellas.
1: Y sigue sonando como si estuviera vivo aquí en la voz de Colombia. Bésame. Así que vamos a invitar su música al especial del domingo. Estamos hablando de Joan Sebastián.

0: vocal que tenía Joan Sebastián era una técnica vocal impecable, porque a la hora de usted cantar en un caballo, mi querido Sandrito, o de hablar desde un caballo, el rebote del total, galopar total, del caballo, claro, tenía que desestabilizar la voz, y el diafragma que este hombre tenía era un diafragma fuerte, porque a pesar de que el caballo iba galopando, no se quebraba su voz en ningún momento y siempre seguía con la misma afinación perfecta que mantenía Joan Sebastián.
1: Había nacido Joan Sebastián el 8 de abril de 1951, pues ya decíamos que se nos fue el 13 de julio del año 2015.
0: Sandrito, escribía canciones en minutos, tenía una habilidad increíble y aunque algunas las trabajaba durante días, contaba que cuando llegaba la inspiración verdadera, podía escribir canciones en 15 o 20 minutos, que no escribía por obligación, sino cuando lo visitaba una emoción.
1: La musa inspiradora, o se puede llamar.
0: O cuando tenía una experiencia que contar, una experiencia como, por ejemplo, un secreto de amor que nace desde una historia real, porque básicamente él decía, si ustedes quieren conocer de mi vida, escuchen mis canciones.
1: Joan Sebastián en la voz de Colombia, Bésame.

0: 9:17 es la voz de Colombia. Bésame, el especial del domingo, 9:17 con Mari Willy, recordando a Joan Sebastián, 11 años después de su muerte. Tuve la oportunidad de estar cerca de él en una ocasión aquí en la ciudad de Medellín.
1: Yo tengo una foto.
0: Sí, lo trajo Jorge Celedón, ¿cierto?
1: Sí, señor.
0: Él lo trajo a un evento y alguien me dijo, ven, tengo para que tenga cerquita a Joan Sebastián, fascinado por la ciudad de Medellín, por su verde, por sus mujeres. Siempre se sentía aquí en Medellín un paisa más, Joan Sebastián.
1: Bueno, y hoy lo tenemos aquí como un paisa más, nosotros cantando todas sus canciones. Fue uno de esos grandes compositores e intérpretes más premiados en la música latina, sí, con numerosos premios Grammy, Latin Grammy a lo largo de su carrera, y no solamente componía para él. Hay una canción que a mí me encanta particularmente en la voz de Vicente Fernández, que es Un Millón de Primaveras.
0: Hecha por Joan. Él siempre quiso hacer cosas con Joan Sebastián,
1: sí,
0: ¿no?
1: Sí, con Vicente Fernández. Y es una inspiración. Es una canción que llega a partir de la ausencia de su hijo, y es una canción que de verdad yo puedo sentir que fue un dúo perfecto, la composición y la letra de Joan Sebastián y el sentimiento que le impregna a Vicente Fernández a tremenda canción, así que no fue solamente un compositor para él, sino para muchos artistas.
0: Hoy en este escenario imaginario de la música, la voz de Colombia, Bésame, Joan Sebastián.

0: 9:24, La Voz de Colombia, Bésame, el especial del domingo. Joan Sebastián creyó que el 13 era su número de la suerte, Mari, ¿no?
1: Sí.
0: Y lo asoció pues a varios episodios significativos de su vida.
1: Wow.
0: El número 13. Dice que el número 13 siempre lo consideró como su número. A los 13 años dice que su papá le regaló una guitarra por primera vez, 13 años, que fue adquirida con mucho sacrificio y que fue recibida pues con el gran amor que había entre sus padres y entre el papá e hijo. El músico revela que tenía en su guitarra 13 corazones, seguía con el número 13. Contando a mis 8 hijos y a sus 5 madres, son 13 corazones que van en mi guitarra.
1: Bueno, y está ese sello tan hermoso que además le supo sacar tanto provecho a esa guitarra, porque la forma en que lo interpretaba, o qué le parecía a usted, Santrito, por ejemplo, la canción Eso y Más, que es una canción netamente a guitarra y que se siente el sentimiento y el amor.
0: Oye, Mari, y se llega con el número 13.
1: Sí.
0: 13 es un múltiplo de los días de gestación del ser humano.
1: Sí.
0: Lo encuentro, él dice que el 13 era fabuloso. Por si fuera poco, las letras del nombre Joan Sebastián son 13.
1: Ahí está entonces ese datazo con Sandrito y pues de la forma en cómo veía Joan Sebastián los números. También fue actor.
0: Total, sí, claro.
1: Actor en varias telenovelas, películas mexicanas, incluso llegó a interpretar personajes relacionados con el mundo de la ranchera y con el mundo de lo que tiene que ver con animales.
0: El especial del domingo con Joan Sebastián.
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0: 9:31, el especial de domingo con las canciones de Joan Sebastián, Mari Willis y Sandro Alberto Muñoz.
1: Nunca perdió el acento mexicano y eso es algo valiosísimo, Sandrito y amigos oyentes, porque muchos, entre todos los viajes que hacen y las giras, se les va como perdiendo. Pero sí, es que Joan Sebastián tenía un acento mexicano, pero de ese mexicano de rancho, de ese mexicano me parece tan bonito eso, que siempre hasta los últimos entrevistas, los últimos conciertos, siempre mantenía ese acento mexicano, pero mexicano como quien dice, de mexicano de pura cepa.
0: Así es. Joan Sebastián sufrió momentos difíciles, Mario oyentes de La Voz de Colombia, Bésame, porque tuvo el asesinato pues, de sus dos hijos.
1: Sí.
0: Trigo Figueroa falleció en 2006 tras recibir un disparo en la cabeza durante un concierto de su papá, o sea, de Joan Sebastián. Y en 2010, su hijo Juan Sebastián fue víctima de dos disparos mortales en una discoteca de México. O sea, que momento que marcaron la vida, sin lugar a dudas, de Joan Sebastián.
1: Y justamente por esa ausencia es que nace la canción que mencionábamos hace un momento, que interpreta Vicente Fernández, Un Millón de Primaveras. Era un hombre extremadamente sensible, le encantaban los animales y nunca dejó de componer. Yo creo que también era porque era la manera en que se desahogaba de la vida y de todo lo que pasaba a su alrededor, de alrededor de su vida y de su familia. Entonces era muy lindo saber que a raíz y a pesar de todo lo que él tuviera en mente, siempre estaba componiendo.
0: Y así nos cantó, nos dejó una herencia musical, Joan Sebastián.

0: 21 minutos nos separan de las 10, 9:39, La Voz de Colombia. Bésame. Desde 1999, Mario Oyentes peligró una batalla fuerte contra el cáncer hasta su muerte, pero ya venía desde 1999 con la enfermedad.
1: Dios mío, ¿cómo puede uno tener...
0: Y entregar lo mejor de él donde se presentaba,
1: a
0: ¿no?
1: Eso iba, a tener tanta fortaleza.
0: Era un cáncer en los huesos.
1: Corporal, ¿no? Espiritual, exactamente, para batallar con esto durante tantos años. Sandrito aprendió de manera empírica, como decimos, o autodidacta, el tema de la composición. Se guiaba por el oído, la práctica y la inspiración, más no estudió de una manera formal, como se lo han hecho otros artistas, composición musical. Entonces, esto hace que sea mucho más loable el éxito de su carrera.
0: La oportunidad que tuve de conversar con él me contaba que sus musas inspiradoras, en lugar de dudas, eran las mujeres.
1: Uh-huh.
0: Era muy coqueto, uh-huh, y muy enamorado de Joan Sebastián. Confesó que tuvo que fue su amor platónico Lucero, además.
1: ¿Ah, sí?
0: Era amor platónico de Joan Sebastián.
1: ¿Qué dirá Manuel Mijares al respecto?
0: El corazón de Joan Sebastián está aquí, en el corazón de La Voz de Colombia.

0: Ya faltan 14 minutos para las 10 en este domingo. Hoy es 19, mañana es festivo en nuestro país. Día de la Independencia, Mari, una programación especial.
1: Sí.
0: Desde las 0 horas de hoy. Festivos inolvidables.
1: Claro.
0: Mañana de muy tempranito, a las 6 de la mañana, pues, donde David Montoya estará con un especial con artistas que nos han dejado en el nombre de Colombia muy alto, cantantes colombianos en la programación.
1: Desde esos pioneros que llegaron para quedarse con nosotros, esos pioneros en la balada, hasta los que hoy son hacen parte de esas nuevas generaciones, así que usted no se puede desconectar de la voz de Colombia, Bésame.
0: Una programación especial, estará recordando a Joan Sebastián, motivo 11 años después de su muerte.
1: Ay, nuestro gran poeta del pueblo, que era tan apasionado por los caballos que incluso llegó a criar ejemplares campeones, y muchos de esos caballos llevaban los nombres de sus canciones.
0: El nombre de Joan Sebastián se quedará por siempre en la memoria de todos los románticos enamorados.
1: Cada una de sus canciones nos llega al alma y al corazón, y es por eso que hoy podemos cantar y recordar a través de la voz de Colombia, Bésame.

0: Las 9:57, atenta, atenta a esta información. 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
2: Las 10, David, ya son las 10. ¿Y qué manera de comenzar las 10? Pero si viendo, como ya es costumbre en el especial del domingo, a un hombre también talentoso de la radio y que hace parte de nuestra compañía y por supuesto hace también su aporte al especial del domingo. Para nosotros es un placer enorme tenerlo aquí. Yo lo llamo Michael Cardona. El mundo de la radio lo conoce como
3: Mikey Cardona.
2: Mikey. Ajá. Mikey Cardona. Yo le digo Michael. Michael, bienvenido al especial del domingo con su joya musical.
3: Qué alegría, Sandrito, saludarte a ti y a todos los oyentes en el especial del domingo. Hay canciones que parecen hablar de un amor perdido, pero detrás de ellas puede esconderse una historia mucho más profunda. Cuando escuchamos Te Busco de Celia Cruz, pensamos en alguien que extraña al amor de su vida. Sin embargo, su autor, el compositor dominicano Víctor Víctor, reveló que la inspiración fue una historia real. Se dice que conoció el caso de un hombre que pasó años buscando a su esposa, quien había desaparecido tras ser secuestrada durante un viaje. Aquel hombre nunca dejó de buscarla. Esa obsesión por encontrar a la persona amada fue la chispa que dio vida a la canción Te Busco. Pues Víctor Víctor la escribió originalmente como una bachata, íntima y melancólica. Pero en 1993, Celia Cruz decidió grabarla para su álbum Azúcar Negra y la transformó en un bolero con su inconfundible fuerza interpretativa. Y quizás por eso esta canción duele tanto, porque no habla solo de extrañar, habla de seguir buscando, aún cuando todo parece perdido. Porque hay personas que dejamos de ver, pero nunca dejamos de buscar. Y suena esta joya escondida en la voz de Colombia, Bésame.
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0: Todo puede tener belleza, aún lo más horrible, gente linda. Frida, la artista mexicana, probablemente más célebre de la historia, nos habla acerca de la belleza como algo que puede ser visto en cualquier lugar si se tienen las gafas adecuadas. Todo puede tener belleza, aún lo más horrible. El especial de domingo, continuamos con la temática de los miniconciertos, David, donde destacamos que no es una canción.
1: Ni dos.
0: Y que son tres.
1: Tres canciones de un mismo artista.
0: Y a esta hora, tres canciones es de...
1: Sabu.
0: Ah, Sabu. Qué grato recordar a este personaje con el cual viví gratos momentos mientras vivía aquí. Cada vez que venía a Colombia era un momento propicio para celebrar su llegada a nuestro país. Y amaba muchísimo el país. Tanto así que pidió tener la camiseta de Colombia en el momento de su muerte. Amaba a Colombia, Sabu.
1: Y aquí está con las canciones Vuelvo a Vivir, Vuelvo a Cantar, He Tratado de Olvidarte y Mi Amor, Mi Bien, Mi Mujer.
0: Eres mi amor, mi bien, mi mujer, aunque he tratado de olvidarte. Y esa canción que dice que porque llegaste a mi lado nuevamente, yo por eso vuelvo a vivir, vuelvo a cantar.
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0: Enamórate de tu existencia. La Voz de Colombia, besamos a las 10:14. Es el especial del domingo. Enamórate de tu existencia. Jack es una mina de frases positivas y vitalistas, pero esta capta especialmente bien su espíritu apasionado, una vitalidad a prueba de bombas. Enamórate de tu existencia.
1: Viene ahora un artista colombiano, Sandrín.
0: A propósito de que mañana será un homenaje a nuestro país, desde las 6 de la mañana, pues David tendrá un espacio dedicado a los artistas colombianos.
1: Y desde ya queremos invitar a Raúl Santi también para que nos antoje a esa programación que tendremos mañana.

0: Recuerdo mucho a Raúl el día que me llamó la atención y me dijo casi molesto. Yo siempre en los escenarios lo presentaba como el picaflor colombiano. Dijo, no, ven, Sandrito, no me vuelvas a decir el picaflor colombiano. Me siento como que no sé. Llámame el mensajero del amor. Y así tengo la oportunidad de que lo tengo y lo saludo y que lo presento en muchas partes donde ya lo he hecho y quiero seguirlo haciendo como el mensajero del amor, que es a Raúl Santi.
1: Basta ya, ya me voy y piénsame.
0: Ya me voy porque basta ya. Ah, pero yo sé que me vas a recordar y por eso piénsame.

0: ¿Qué hora es, David?
1: Las 10:27 ya, Sandrina, amigos oyentes.
0: No llores porque se acabó. Sonríe porque sucedió. Gabriel García Márquez nos ha dejado con muchas frases positivas llenas de optimismo y esta es posiblemente la más conocida de todas ellas. Nos enseña a afrontar los pequeños momentos de la vida con una actitud que irradia nuevas y buenas vibraciones. No llores porque se acabó, sonríe porque sucedió. Mini conciertos en el especial del domingo.
1: Ahora con Luis Ángel.
0: Y el de Argentina, Luis Ángel.
1: Pero tú no estás, Flor dormida y lluvia.
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tal, queridos amigos? Soy Luis Ángel y quiero saludarlos aquí a través de La Voz de Colombia, mandarles un fuerte abrazo e invitarlos a que sigan escuchando mi música aquí en Bésame.

0: 22 minutos para que sean las 11 en el especial del domingo. El triunfo del verdadero hombre surge de las cenizas del error. El triunfo del verdadero hombre surge de las cenizas del error. El célebre poeta chileno Pablo Neruda reflexiona sobre la necesidad de cometer errores para conseguir victorias vitales sólidas. El error también gana aprendizajes muy valiosos. El triunfo del verdadero hombre surge de las cenizas del error. Y el especial del domingo, no una ni dos, sino tres canciones,
1: David. Con José Luis Rodríguez, Andrini, amigos oyentes. Esas canciones son Sueño Contigo.
0: Sí.
1: Amar es algo más y No te pareces a nadie.
0: Es que no te pareces a nadie. Por eso cuando te veo digo que amar es algo más. Y definitivamente todas las noches sueño contigo.
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Amigas y amigos de Medellín, la hermosa Medellín de las Flores, les saluda José Luis Rodríguez el Puma para mandarles un abrazo a través de La Voz de Colombia. Bésame, Mica.

0: Muy bien, el equipo de La Voz de Colombia, Bésame, Diana Higuita, Mari Willis, Dayana Gutiérrez, es por supuesto que Michael Cardona, David Montoya, Sandro Alberto Muñoz, les decimos gracias por acompañarnos en el especial del domingo, decirles que sigan en compañía de La Voz de Colombia, Bésame, que disfruten el 20 de julio, Día de la Independencia de Colombia, con mucho orgullo, vamos a izar nuestra bandera, a sentirnos más colombianos que nunca, pedirle a Dios que bendiga a nuestro país, que nos regale la verdadera paz, la tranquilidad y que ilumine las mentes de nuestros gobernantes. Un abrazo, Dios les bendiga, gente linda. Sigan con La Voz de Colombia, Bésame. Y para cerrar con broche de oro el especial del domingo,
1: Juan Gabriel, Sandrín.
0: No podía faltar.
1: Tres de sus canciones son Mi Fracaso, No Tengo Dinero y Caray.
0: No se diga más, Bésame.

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1: Ya viene la voz de Colombia. Bésame en línea. ¿Qué disco te gusta? Yo sé que ustedes esperan el programa. Muchas gracias por eso. Y aquí ya tengo nota.
2: Muy buenos días, David. ¿Cómo amaneció? Espero que estés muy bien.
1: Suri, mamá.
2: Me alegra poderlo volver a saludar.
1: Muchas gracias.
2: Sí, Suri, desde La Floresta. Si me puedas complacer con No me hables, no me hables. Gracias, David, que tengas un feliz día.
1: Con mucho gusto. 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

0: Con esta canción de Juan Pardo, No me hables, estamos iniciando La Voz de Colombia. Bésame en línea, ¿qué disco te gusta? Yo sí quiero que me hables a través del WhatsApp 302-27-29-949. El WhatsApp Bésame de La Voz de Colombia. Dirección y programación, Sandro Alberto Muñoz. Soy David Montoya. Buenos días.
1: Hola David, buenos días. Tengo un bonito día, un feliz día para todos allá en La Voz de Colombia.
0: Gracias, Yolanda.
1: Ay, tan amable, me regalaría la canción de La Distancia de Roberto Carlos. Muchísimas gracias, María Yolanda Cuervo, y un feliz día.
0: Muchas gracias, igualmente.
1: Buenos días, David. Serías tan amable de complacerme con la canción Manzanas Azules.
0: Con mucho gusto.
2: David, hola, muy buenos días. ¿Cómo se encuentran? Saludos para ustedes, La Voz de Colombia, por tan excelente programación. Y desde aquí, desde el municipio de Marinilla, un saludo para las personas que escuchan esta grandiosa emisora. Era para ver si me podía poner la canción Si No Me Quieres, ¿Para Qué Me Engaña?
0: Vamos a buscarla.
2: Un saludo y un bendecido día para todos.
0: Muchas gracias, Carlos.

0: puse yo a pensar cuál era la canción que estaba pidiendo ahorita Carlos, si no me quieres, ¿para qué me engañas? Y así es que comienza la canción Por tu perdón de Antonio de Jesús. Ya vienen instantes, por supuesto, aquí está en el archivo.
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0: Muy buenos días,
1: mi nombre es Catalina Rodríguez. Aprovecho este medio para felicitar a mi mamá que está de cumpleaños el día de hoy. Que la amo muchísimo. Mi mamá se llama Blanca Martínez.
0: Blanca.
1: Que mis mejores deseos y que Dios me la va a colmar de mucha salud.
0: Amén.
1: 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Si me pueden complacer con una canción. Celos de Camilo VI.
0: Listo. Cuenta con ella. Y feliz cumpleaños para tu madre.
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0: Que hoy sea un día muy feliz y por supuesto deseamos muchísima salud.
3: Aló, buenos días. Hola, don David, feliz día. Estoy llamando desde Filadelfia, Calas, para desearle un feliz día a mi hermana María Yolanda Cuervo, que se encuentra en Medellín. Muchas gracias. Para pedirle un disco, Volveré, de Diego Verdaguer. Muchas gracias, muy agradecida.
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0: Mañana estaremos recordando un hecho histórico para nuestro país. El 20 de julio de 1810 se dio el grito de independencia de Colombia. Y vamos a rendir homenaje a la patria con los artistas colombianos.
1: David, buenos días, espero que estés bien.
0: Amén.
1: Dios te bendiga. Que sea la canción de Rocío Dúrcal, Como tu mujer.
0: Eso.
1: O si no, la de si, completamente tuya, de Marisela. Muchas gracias. Yo escucho la voz de Colombia, Bésame, Me enamora.
0: Vamos con Como tu mujer. Buenos días, Claudia.
2: Hola, David, buenos días, ¿cómo estás? Espero que te encuentres súper bien y todo el equipo de Bésame. Un fuerte abrazo a todos ustedes, los quiero mucho. Para que me puedas hacer el favor y me puedas complacer con la canción de Miriam Hernández, Te pareces tanto a él. Yo escucho la voz de Colombia, Te enamora, Bésame.
0: ¿Qué disco te gusta?
3: Buenos días, voz de Colombia, les habla María Granada desde Caramanta, Antioquia. Por favor, si podrían ponerme dos canciones de Sandra, Con los ojos del recuerdo y Penas. Feliz día para todos. Muchas gracias.
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1: Hola, muy buenos días, la voz de Colombia. Bésame, Dios les bendiga. Un abracito para ustedes y para todos los oyentes de la emisora. Mi nombre es Paula. Los saludo desde el hermoso corregimiento de San Cristóbal, Vereda Travesías. Me gustaría que por favor me complazcan con una canción de Pecos Canvas. Tan dentro de mi alma, la voz de Colombia 94.9 te enamora.
0: Gracias, Paula, por tu sintonía.
2: Buenos días, voz de Colombia. Mi nombre es Marta Gómez.
0: Hola, Marta.
2: Quiero que me complazca, por favor, con un disco que se llama Hoy lo vi pasar, de Rocío Dúrcal. Yo escucho la voz de Colombia. Bésame, la emisora que enamora. Muchas gracias por ser tan maravillosa esa programación que manejan. Que tengan un excelente día. Gracias.
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0: Ella viene en dos con los mejores.
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0: todavía está en lista con los ojos del recuerdo tan adentro de mi alma de Pecos Campos.
1: Y buenos días, David, ¿cómo estás, buenos corazón? Días. David, habla Olga Palacio de acá de Manrique, La Salle.
0: Qué bueno.
1: David, usted es tan amable y me puedes colocar el tema A Cara o Cruz de José Vélez.
0: Por supuesto.
1: Yo escucho la voz de Colombia. Bésame, me encanta. Gracias.
0: Para servirte.
2: Hola, David.
0: Mariel.
2: Muy bienvenido. Buenos días.
0: Buenos días.
2: Hola, bésame. Buenos días. Quiero, si me permites tú, David,
0: ¿sí?,
2: escuchar la canción de la Fórmula Quinta, Eva María. Te estoy escuchando desde Berruecos, Nariño. Un saludo, un abrazo. Bésame.
0: Estamos en todo el país.
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Clavos de Colombia, Bésame, cada vez mejor. Por eso la escucho y la recomiendo escuchar. Bésame.fm/Medellín, 11:45.

0: Se me quedan muchos audios pendientes por poner aquí al aire.
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0: Muy buenos días.
1: Habla Francisco.
2: Bienvenido, Francisco.
1: Desde Guateque. Gracias por estas baladas hermosas, por darnos la energía para nuestro trabajo con esta linda música.
0: Para eso estamos, es que la voz de Colombia Bésame nos inspira las cosas buenas de la vida. ¡Feliz domingo! Son las 11:48.
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0: Estamos de puente festivo, son las 11:52.
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1: Son las 12 en punto. 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

por esta época hemos tenido una cantidad de puentes festivos, ¿sí o no? Pero los estamos disfrutando al máximo, además que La Voz de Colombia, Bésame, siempre se luce con programación especial para ti. Son las 12 del mediodía, 4 minutos, tarde del domingo. Dirección y programación, Sandro Alberto Muñoz. Yo soy David Montoya y nos vamos con este reloj de programación hasta las 6 de la tarde. Entre canciones clásicas, entre sonidos de Franco De Vita, de Alejandro Sanz, de Sabú. Vamos a deleitarnos en esta tarde apasionada del 19 de julio. Aquí está Gloria Estefan, con Los años que me quedan.

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2: Es mañana y vamos a tener micrófono abierto desde las 6 de la mañana hasta las 12 del día. Solo artistas colombianos y vamos a expresar nuestro orgullo además por nuestra nación. 12-14.

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1: 12:18 minutos.

A comienzos de la década de los 80, esta canción italiana llegó a manos del productor de Yuri y se decidió hacer una versión en español adaptada por el compositor Luis Gómez Escolar. Al cantarla ella, se convirtió en el éxito que la consagró internacionalmente. 1225, ¿cómo fue la historia, Yuri?

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Si tú me miras, si tú me miras, me hablarás. 12:33. Es la tarde del domingo y qué bien la pasamos entre canciones exquisitas como esta. ¿Qué te parece?

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1: Las 12:36.

Ya estamos en los eventos de la Preferia de las Flores. Esta semana estuvimos en Manrique, Las Granjas. Eso fue el viernes. A las 6 de la tarde estaban Sandro y Mari poniéndote a cantar allí en Manrique. Espéranos esta semana en Belén. Si quieres ver cómo la pasamos, ingresa a @besamemedellin. Allí está la publicación de lo que fue esa planchoteca de Preferia de las Flores. Es la voz de Colombia, Bésame, la emisora romántica de los antioqueños. 12:40.

Domingo laboral, 12:48 minutos. Me hizo reír mucho Santiago por aquí con el comentario que es que domingo de recuperar el hogar. Ahí está con su novia, escuchando la voz de Colombia Bésame en el apartamento, 12:48 minutos.

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1: Esta canción es para ti. Tu pirata soy yo. 12:53.

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1: Son las 12:56 minutos en la emisora romántica de Medellín. 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

Ya la decisión está tomada, no hay marcha atrás. El día que puedas, me mandas con alguien las cosas que ahora pudiera olvidar y ojalá llegue el perdón también. Es la 1:04 en la voz de Colombia, Bésame. Seguimos este recorrido musical en la tarde del domingo, más adelante con Enrique Iglesias, Marco Antonio Solís, viene Miriam Hernández, Humberto Tosi, Pilar Montenegro, aquí está Ana Gabriel. Soy David Montoya.

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2: Alguien me dijo en estos días, David, la voz de Colombia nació antes que yo. Sí, es que la emisora ya tiene 45 años. Está creciendo y seguirá siempre con las nuevas generaciones también. Yo, por ejemplo, también tengo 28 años y me siento privilegiado de que este legado también siga contigo y conmigo. La 1:12 minutos.

0: Mañana estaremos durante todo el día en festivos inolvidables, excepto en el segmento de 6 a 12 de la mediodía, de 6 de la mañana a 12 del mediodía, donde tendremos el homenaje a nuestros artistas colombianos y tendremos además tu participación, por supuesto, desde todos los lugares del mundo, sintiéndonos orgullosos de ser colombianos. La 1 de la tarde, 19.
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En la voz de Colombia, Bésame una 28 minutos.

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0: Aquí alguien me está escribiendo desde México, dice: buenas tardes, David, las escuchamos aquí en México. Muy buena música y muchas felicidades por su independencia el lunes 20 de julio. Y nos está preguntando, ¿la estación de radio tiene locutores las 24 horas del día?
1: Sí.
0: De las pocas emisoras en el mundo que tiene locutor 24-7. No buscamos ser canzones pues a la hora de hablar, no. Que seamos compañía. Porque claro, la música está en las plataformas digitales, pero la compañía y lo que significa La Voz de Colombia, bésame, en este legado de más de 45 años, es única. La Voz de Colombia, bésame. Para el mundo entero en bésame.fm/Medellín. La 1 de la tarde en Colombia, 44.

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pasamos en definitiva. Que viva la voz de Colombia Bésame, que nos invita a vivir las cosas buenas de la vida, que nos inspira las cosas buenas de la vida. Dirección y programación, Sandro Alberto Muñoz. Ya llegó Mari Willis, después de haber disfrutado de sus vacaciones. Ella continúa contigo en esta tarde. Yo soy David Montoya, una de las voces románticas de la voz de Colombia Bésame.

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9: 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En La Voz de Colombia, Bésame, la 1:56.

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0: Una canción que incluso en sus guitarras y en la manera como interpreta José Feliciano nos trae el desespero tal vez y el dolor, el sentimiento de dolor que está teniendo el poder y al tener que dejar a esa persona que todavía está amando. Después de ti, ¿qué? Se pregunta José Feliciano. 2:05 p.m. y es de esta manera tan romántica, tan especial, así como les damos la bienvenida en esta tarde del domingo a través de La Voz de Colombia. Bésame que te enamora. Siempre con todo el amor y el cariño para ustedes. Siempre con buenas canciones y siempre también con el honor y el privilegio de poder complacerles a través de nuestro WhatsApp. Bésame. 302-27-29-94-9. Hace poco estábamos viendo la previa de lo que es el partido de la final de la Copa Mundial de la FIFA 2026 en representación de las baladas y de nuestra música romántica a la grandiosa Laura Pausini junto a Robbie Williams cantando el himno de la FIFA. Qué honor, qué bonito poder ver esta mujer tan bella que además canta canciones inolvidables que escuchamos, por supuesto, aquí en La Voz de Colombia. Bésame verla allí en esta celebración. Muy bien, nos vamos a esperar entonces aquí, vamos a complacerle saludando a Gloria desde Málaga, Santander también, que está con nosotros, que por aquí dice que está muy conectadita con La Voz de Colombia. Bésame. ¿Y ustedes desde dónde nos escuchan? 302-27-29-94-9 con la dirección y programación de Sandro Alberto Muñoz. Hace días no nos encontrábamos los domingos. Yo soy Mari Builes.
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0: Bésame. 2:06 p.m. Bienvenidos. Feliz domingo.

0: ¿Cómo se siente de rico estar enamorado, verdad? Luca Dachayán en esta tarde, siendo ya las 2:15 minutos, en La Voz de Colombia, Bésame, 302-2729-949, Beatriz, buenas tardes.
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0: Ay, qué linda.
1: La emisora que nos enamora.
0: Qué bella.
1: Buenas tardes, mi nombre es Beatriz, reportando sintonía del barrio Florencia. Uh-huh. Mari, por favor, me colocas Yo te amo de Yuri.
0: Sí.
1: Gracias.
0: Con todo el gusto del amor, Yo te amo de Yuri. Buenas tardes.
2: Gracias. Para si por favor me regalas un saludito para la familia.
0: Sí.
2: Ríos Llano.
0: Ríos Llano.
2: Y Llano Velázquez.
0: Está corriendo.
2: Con la canción La familia de Pimpinela.
0: Con todo el amor.
2: Yo escucho Bésame.
0: Que te enamora la familia Ríos Llano, Llano Velázquez, escuchando La Voz de Colombia, Bésame. Un abrazote gigante para esa familia linda que están cantando junto con nosotros.

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0: Nos encanta porque somos parte de una familia romántica gigante y nos encanta también abrazarles a través de cada canción, de principio a fin. Y preparados, nuestros amigos de... lo primero que todo es agradecerles a nuestros amigos de Manrique Las Granjas que nos acompañaron el pasado viernes. Nos vamos preparando nuestros amigos de Belén porque vamos a estar con ustedes este viernes que viene. Así que bien pendientes que les voy a dar la información en instantes. ¿Listo? Para darles la ubicación exacta donde vamos a estar en el sector Belén. Ya les voy a decir exactamente dónde. ¿Listo? Buenas tardes.
1: La mejor emisora, bésame.
0: Ay, muchas
1: Quisiera
0: gracias.
1: Un temita que le quiero dedicar a mi esposa, ¿sí?, querida. Carre Gitana, la mejor emisora, la mejor. Bésame.
0: Con todo el gusto, un esposo enamorado que quiere dedicar Cara de Gitana y seguramente la cantaremos juntos el próximo 8 de agosto. Agradeciendo siempre a Andrés, que está conectado con nosotros, quiere escuchar esta preciosísima melodía del gran Leonardo Fabio, una voz desde el cielo en la voz de Colombia. Bésame.

0: ¿Qué tal, amigos? ¿Cómo les va? Les habla Daniel Magal desde Argentina. Quiero contarles que estaré este próximo 8 de agosto en el concierto romántico de la Feria de Flores junto a otros artistas, magníficos amigos con los que nos vamos a encontrar y con ustedes, por supuesto, ¿no? Para compartir todas las canciones que quieran cantar, todas aquellas canciones que nunca, nunca dejamos de disfrutar con ustedes. Un abrazo grande para todos. Chao.
1: A mí personalmente me emociona mucho escuchar este saludo porque ya casi nos vemos el próximo 8 de agosto en el concierto romántico de Feria junto a Tormenta, Luz Iracundo, Silvana Di Lorenzo, Jerónimo y también, por supuesto, Daniel Magal, para que cantemos allí Cara de Gitana en vivo, para que, mejor dicho, este esposo enamorado pueda dedicársela en vivo a su bella esposa. 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Hola, buenas tardes.
2: Mari, hola.
1: ¿Cómo estás?
2: Mari, me hace favor, me coloca la canción Volver a Amar de Cristian Castro. Mari, gracias. Un abrazo.
1: No, un abrazo para ti por haber solicitado tremenda canción. Con mucho gusto, bella.

0: Era así como nos ponía a suspirar. Bueno, a mí todavía me ponía a suspirar. La voz de Cristian Castro en 1999 cuando conocimos esta canción llamada Volver a Amar a petición de Nubia, que está por aquí conectadita con nosotros. Mañana la invitación es a quedarse conectados a través de La Voz de Colombia. Bésame y en sintonía porque tendremos festivos inolvidables desde las 0 horas, pero especial de artistas colombianos de todas las generaciones desde las 6 de la mañana hasta el mediodía con David Montoya para que no se lo vayan a perder. Y allí los esperamos entonces bien conectaditos. Especial 20 de julio, artistas colombianos desde las 0 horas, festivos inolvidables, pero artistas colombianos desde las 6 de la mañana hasta el mediodía. Hola,
1: buenas tardes. Espero que te encuentres muy bien.
0: Muchas gracias.
1: Te saludo desde el municipio de Sopetrán.
0: ¿Cómo estás?
1: Quiero que me pongas una canción de Miriam Hernández.
0: ¿Cuál será?
1: Cualquiera.
0: Ah, todas son muy buenas.
1: Son muy lindas todas las de ella.
0: Claro que sí.
1: Muchas gracias.
0: Con todo el amor.
1: Puede ser herida, puede ser... bueno, cualquiera.
0: Todas son
1: muchas
0: muy buenas.
1: Gracias.
0: Ella ya lo dijo, todas son buenísimas. Y estoy muy debiendo también de Álvaro Torres, Tengo Miedo de Amarte. Así suena, La Voz de Colombia, Besame en tu Domingo.

0: 2:48, escuchas la voz de Colombia, Bésame, sector Belén Altavista, parte baja. Nos vamos preparando porque nos vamos a ver este viernes 24 de julio desde las 6 de la tarde, más exactamente en la calle 20, número 82, W85. Calle 20, número 82, W85. En instantes les voy a tener más detalles del lugar, pero nos vamos preparando entonces. Sector Belén Altavista, la planchota de cabeza me llegará hasta ti. El próximo viernes 24 de julio estaremos Sandro Alberto Muñoz, esta servidora Mari Willis, en la calle 20, número 82, W25, para que nos vayamos preparando entonces, que el turno es para Belén. Nuestros amigos de Belén, si están ahí en los sectores aledaños, pues por supuesto todos son bienvenidos. Buenas tardes.
1: Mari, hola. Precioso. Bienvenida.
0: ¿Cómo estás?
1: Bienvenida de nuevo a los micrófonos de La Voz de Colombia.
0: Ay, gracias.
1: Te extrañaba mucho.
0: Muchas gracias.
1: Tu hermosa voz, tu profesionalismo y tu excelente gusto musical.
0: Qué bonito.
1: Yo soy Quique de Manrique y el día de hoy quiero que me complazcas con una canción.
0: ¿Se llama?
1: Por favor, que se llama Marinero de Luces.
0: Uy, qué canción
1: de la señora Isabel Pantoja.
0: Pero claro.
1: Recuerden que con amor todo florece. Yo también escucho La Voz de Colombia. Bésame.
0: Tremenda canción. Vamos a cantarla juntos entonces. Muchas gracias por tus palabras, Quique. Un abrazo.

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1: 2 de la tarde, 56 minutos.

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1: Son las 3 en punto. 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

0: Seguramente cantaste esta canción de Juan Gabriel con todo el corazón, pero además también pensando en ese alguien que se llevó todas tus penas y llegó con mucha felicidad a tu vida. Y pues todos tenemos un alguien, ¿verdad? Canciones que tienen rostro propio y que cantamos, por supuesto, con todo el corazón aquí en La Voz de Colombia. Bésame. Les dejamos en nuestros estados de WhatsApp un video, bueno, dos videos. El primero, el resumen de lo que fue nuestra planchoteca en Manrique Las Granjas, y el segundo, la invitación para que nos veamos el viernes en el sector de Belén. La Voz de Colombia, bésame siempre, te enamora. Yo soy Mari Builes, feliz de acompañarles. Buenas tardes.
1: Niña Mari, buenas tardes.
0: ¿Cómo William,
1: de
0: aquí estás? Versalles. Hola, William.
1: Para un temita de...
0: Sí, claro.
1: Vicky, Amor Amargo, por favor. La Voz de Colombia. Dios te bendiga y te cuide. Muchas gracias, muy amable.
0: Bendiciones, un abrazo, con mucho gusto, con todo el amor. Hola.

encanta Wilfer con toda la cuadra allí en Guayabal, conectados con la voz de Colombia, Bésame. Pero claro, aquí estamos para complacerles y acompañarles, para que juntos cantemos. Además, algunos están hoy en modo familia, en la casa de la abuelita, en la casita, disfrutando con la voz de Colombia, Bésame, y descansando también. Feliz descanso a todos.

0: Una de las más grandes canciones y creaciones de Camilo Sesto es esta, Mi Buen Amor. Si me preguntaran a mí una de las favoritas, yo creo que esta entraría dentro de ese playlist muy amplio, además de las canciones que tiene nuestro rey de la balada en La Voz de Colombia. Bésame, son las 5 de la tarde, las 5. Dios mío, bendito Mari Willis, ¿dónde está? Las 3 de la tarde, 13 minutos. Si ven ustedes, ¿saben qué es? Que no me he tomado un tinto hoy. Eso es, que ya estoy como perdida porque no me he tomado un cafecito. Las 3, 13 minutos. Buenas tardes.
1: Buenas tardes, Voz de Colombia. Con Humberto Henao en el municipio de Bello.
0: ¿Cómo estás, Humberto?
1: Amando mucho la sintonía.
0: Muchas gracias.
1: Mario, un abrazo caluroso.
0: Abrazote.
1: Eres una gran locutora. Gracias.
0: Gracias,
1: abrazos a todos en esta tarde. Y a ver si me complaces con una canción de Patrick Huvet, La Música.
0: ¿Qué canción sola?
1: Los amo. Feliz tarde, Voz de Colombia. Bésame 94.9.
0: Te enamora. Con esa canción me voy a tomar un cafecito entonces para no volverme a equivocar en la hora. Tarde de domingo, pero con La Voz de Colombia. Bésame. Hola, buenas tardes.
2: Hola, Voz de Colombia. Hola, con Isabel.
0: Hola,
2: de aquí del santuario. Quiero escuchar la canción un par de minutos para saludar a mi mamá.
0: ¿Listo?
2: Consuelo. Porque escucho la voz.

3:20, La Voz de Colombia, Bésame, siempre en tu radio, también en tu corazón. Amigos de Belén Altavista, nos veremos el próximo viernes 24 de julio a las 6:00 p.m. hasta las 8:00 p.m. en el sector Belén Altavista, parte baja, detrás de la parroquia Madre Admirable, en la calle 20 con la 82W. Calle 20 con la 82W. Así que si estamos cerca de este sector de Belén Altavista, parte baja, los vamos a esperar para que cantemos con la Planchoteca Bésame y llenemos esta cuadra de mucho amor, de canciones. Por supuesto, con Sandro Alberto Muñoz, esta servidora Mari Willis. Dejamos video también de invitación a través de nuestros estados de WhatsApp, porque los queremos ver a todos allí y que recibamos ya prontito la Feria de las Flores juntos. Hablando de Feria de las Flores, también tendremos concierto. Tengo invitación y tengo un anuncio que hacerles, pero será en instantes, luego de Ana Gabriel. Listo.

Al ritmo de mariachi, Pedro Fernández canta con nosotros. La canción se llama Fueron Tres Años. A las 3:28 minutos, la voz de Colombia, Bésame, enamora en Colombia Moda. Amigos oyentes, ¿cómo les parece que nos vamos a tomar Colombia Moda con la emisora de la familia, la voz de Colombia, Bésame, la emisora que nos va a contar todo lo que está pasando en Colombia Moda? Seremos nosotros, la voz de Colombia, Bésame, y queremos enamorar en Colombia Moda. Por eso, Sandrito nos habló el viernes pasado en horas de la tarde de que queremos vincularnos con marcas que tengan que ver con flores. 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Son las 3:28, la voz de Colombia, Bésame.

0: española más mexicana, Rocío Dúrcal. Está siendo las 3:37 minutos. Hola, buenas tardes. Por aquí dice Liliana. Ay, pero ¿qué está pasando? ¿Por qué no me leen? Lili, un abracito. Cuéntame qué necesitas y con todo el amor aquí te vamos a complacer. Que muchas veces, como son tantos mensajes, se nos van perdiendo. Pero aquí estamos. Hola.
1: Buenas tardes, la voz de Colombia. Bésame.
0: ¿Cómo estás?
1: Linda, hermosa tarde para la que está en cabina.
0: Mucho gusto.
1: Me puede colocar el clave de Colombia cuando voy por la calle. Muchas gracias. Linda, hermosa tarde para todos.
0: Igualmente para ti. Bendiciones. Hola.
2: Mari.
0: ¿Cómo estás?
2: Buenas tardes. Habla Leida del Picacho.
0: Leida.
2: Te deseo una muy bendecida nueva semana donde Cristo fluya.
0: Así sea. Amén. Gracias.
2: Para usted y toda su familia, muchas bendiciones.
0: Muchas
2: Mari,
0: gracias.
2: Por favor, ¿me podías complacer con la canción En algún lugar de Antonio Morales?
0: Junior.
2: Muchas gracias, en sintonía siempre. De la voz de Colombia, bésame.
0: Queda perfecta esa canción justo después de Rocío Dúrcal que acaba de sonar.
3: Hola, hola Mari, ¿cómo estás? Me alegra mucho que hayas vuelto nuevamente a tu emisora, a nuestra emisora.
0: Mirándolas
3: con la cara Envigado. No, me colocas, sí, por favor, se me fue Miriam Hernández. Yo sé que no. Ya sonó a Miriam Hernández, pero si me haces si haces un esfuerzo, yo creo que la podemos escuchar nuevamente. Muchas gracias. Yo escucho de Colombia, bésame, la emisora que me enamora y siempre, siempre, siempre estará en mi corazón.
0: Diga, si nos ponemos de acuerdo, puede sonar, ¿cierto? Está perfecto, está bien.

Hola, ¿qué tal, queridos amigos de Medellín? 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Ahí voy a estar cantándoles todas mis canciones, esas que ustedes guardaron en su corazón.

Qué sentimiento, qué voz, qué interpretación, qué manera de cantar y de decirte extraño a través de una carta. Pero no es cualquiera, es una carta en la distancia. Ella es Tormenta, que la tendremos el próximo 8 de agosto en Centauro Centro de Eventos, donde nos vamos a ver. Allí nos vamos a ver, vamos a cantar. Seguramente esta canción también estará dentro del repertorio. Por aquí dice Liliana, que quiere escuchar esta canción sota. Isabel Pantoja, vuelve al escenario, se llama Pasó tu tiempo. Ya viene Miriam Hernández también.

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1: 3:58 minutos en la tarde.
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1: Son las 4 en punto. 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

0: Si la nostalgia y la ausencia fueran una canción, tal vez sería esta canción de Miriam Hernández. Se me fue en la voz de Colombia Bésame. Ahora son las 4 de la tarde, 5 minutos. Qué bonito continuar con ustedes, acompañándoles con estas bellas canciones, las canciones que nos enamoran y que nos llegan directico al alma y al corazón. Yo soy Mari Builes, encantada siempre de estar con ustedes en esta tarde del domingo y escuchándoles también a través de nuestro WhatsApp Bésame, 302-27-29-949. Buenas tardes.
1: Mari, hola, ¿cómo estás?
0: ¿Cómo te ha ido?
1: Ay, Mari, bienvenida a la emisora.
0: Ay, muchas gracias, bella.
1: A nuestra emisora, como dijo la anterior oyente.
0: Ajá.
1: Te cuento que estoy acá desde el municipio de Concepción.
0: Concepción, Antioquia.
1: Ay, a veces me la paso todo el día con la emisora, moviéndola para acá, moviéndola para allá, porque a veces la señal es difícil.
0: Ay, cómo es.
1: Pero no
0: internet.
1: Es mi única emisora que yo quiero, es que es la emisora única que yo siempre quiero tener. Entonces siempre lucho por sacarle la señal.
0: Muchas gracias.
1: Para que me haga el favor de colocarme la canción de Manuel Fernando Contra Mí. Yo escucho la voz de Colombia. Bésame.
0: Que te enamora.
2: Hola. Buenas tardes, amigos de la voz de Colombia.
0: ¿Cómo estás?
2: Les habla Alba Lucía Ríos Escobar.
0: Albita, ¿qué tal?
2: Del centro de Medellín. Felicitaciones por tan maravillosa programación. Me gustaría escuchar la canción Tú y Yo de Marisela. Muchas gracias y que tengan buena tarde.
0: Un abracito, bendiciones.
2: Escucho la voz de Colombia.

0: La canción se llama Tú y Yo y ella es Marisela. Por aquí nos dicen, no sabía que esa canción sí la tenían en La Voz de Colombia, Bésame. Claro que sí. Tú y Yo en La Voz de Colombia, Bésame, cantando juntos en este domingo. Me encanta. 4:13 minutos. Hola.
1: Hola, Mari. Muy buenas tardes.
0: ¿Cómo estás, Nati?
1: Mari, ¿me puedes poner, por favor, la canción Brindis, por favor?
0: ¿Qué tal, Lía?
1: Muchísimas gracias. Por acá escuchando La Voz de Colombia, Bésame 94.9. Que Dios te bendiga, bendiciones.
0: Muchas gracias.
2: Hola, Bésame, buenas tardes.
0: Hola.
2: Feliz tarde para todos. Quisiera escuchar la canción Si Tú Quieres, de Juan Gabriel. Muchas bendiciones. Feliz tarde, Dios me los bendiga.
0: Por supuesto, vamos a traer entonces a nuestro Divo de Juárez. La canción se llama Si Quieres y es de nuestro Juan Gabriel en esta tarde, en La Voz de Colombia, Bésame.

0: Desde México, la voz de Thalía, acompañada de estas guitarras y al ritmo de un poco de mariachi, nos acompaña con este brindis que hacemos en esta tarde del domingo a través de La Voz de Colombia. Bésame. Y brindamos también porque los escuchamos a ustedes y sus bellas voces en el 302-2729-949. Buenas tardes.
1: Hola, Mari.
0: Hola.
1: ¿Cómo estás?
0: Bienvenida.
1: Se le acabaron las vacaciones pronto.
0: Se acabaron.
1: Es que lo bueno, no dura. Pero bueno, de todas maneras, me alegra mucho que regreses de nuevo. Y no sé, yo por acá escuchando La Voz de Colombia, escuchando esa música tan chévere que están colocando y que están pidiendo estos oyentes, que estamos aquí pegados de La Voz de Colombia. Mari, ¿qué tal si escuchamos Te Esperé de Jesse y Joe? O en su defecto, Corre, Corre. Y yo escuché La Voz de Colombia, Bésame, un abracito.
0: Jesse y Joe en camino también.
2: Claro. Buenas tardes.
0: Hola.
2: Por favor, me coloca la canción de Sola con mi soledad, de Marisela.
0: Con mucho gusto, claro que
2: Habla
0: sí.
2: Con Dora.
0: Un abracito, Dorita, bendiciones. La Voz de Colombia, Bésame, te enamora, 4:24 minutos.
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2: 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Artistas colombianos de todas las generaciones. ¿Y qué tal si hacemos un adelantico de lo que es este especial de artistas colombianos con Fausto desde la casa? Esta canción se llama Susana y seguramente la cantamos juntos en esta tarde del domingo. Por aquí nos están solicitando He vuelto por ti de Miriam Hernández. Ya mismo viene en camino.

0: 4:42 minutos. La voz de Colombia, bésame. Voz de Colombia, bésame. Buenas tardes.
1: Le habla Marta Gómez de Buenos Aires. Yo escucho la voz de Colombia, bésame.
0: ¿Cómo estás?
1: Me puedes compartir con el disco de la Gabriel. Solamente amigos.
0: Con mucho gusto.
1: Gracias, un feliz día.
0: Feliz día también para ti, la voz de Colombia, bésame. Por aquí Sandra nos está solicitando Amor Mío de Rafael. Viene Corazón Mágico con Diango. Las canciones que ustedes nos programan en esta tarde a través del 302-2729-949. La Luna de América canta que somos amigos, simplemente amigos y nada más.

Corazón mágico con Diango en La Voz de Colombia. Bésame en esta tarde a propósito de España. En este momento todavía se está disputando los últimos minutos de la final. Va 1-0 este partido. Muy bien. 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Debe estar Diango también allá feliz, haciéndole fuerza a su equipo del alma, porque además es bien futbolero, le encanta el fútbol. Nos lo contó también en una entrevista aquí en La Voz de Colombia, Bésame, y que usted puede ver en nuestro canal de YouTube como Conversemos con Sandro, si lo va a buscar. Es la entrevista con Diango que allí tenemos y donde nos contó que le gusta mucho el fútbol. La Voz de Colombia, Bésame, te enamora. Tenemos invitación para ti que estás con nosotros y que estás por el sector de Belén. Estás Belén alrededores, sí, por sus alrededores. Pues entonces nos vemos este próximo viernes 24 de julio a las 6 de la tarde en Belén Altavista, parte baja, en la cuadra de atrás de la parroquia Madre Admirable, esto es la calle 20, con la 82W. Allí vamos a estar Sandro Alberto Muñoz, Mari Willis, quien les habla. Vamos a estar con ustedes cantando, disfrutando de la Plancheteca Bésame, para que no se lo pierdan este viernes. No tiene ningún costo, por supuesto, es entrada libre para todos los que quieran llegar y que estén en este sector. Rafael llega del monstruo de la canción, ha sido programada también por ustedes, por Sandra, más exactamente, a las 4:51 minutos. Cantamos Amor Mío.

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1: Son las 5 en punto. 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

0: Una canción que estábamos debiendo desde hace un ratico, pero ya estamos aquí pagando esa deuda para nuestra bella oyente, Sola con mi soledad, de la bella Marisela. A las 5:04 minutos en la tarde, se proclama a España como el campeón de la Copa Mundial de la FIFA 2026 en este instante. Un abrazo para todos los que están en España a esta hora celebrando y justamente nos están solicitando una canción de Miguel Gallardo, así que nos vamos para España en esta tarde. Hola.
1: Muy buenas tardes. ¿Cómo está? Buenas tardes, Mari.
0: Hola.
1: ¿Cómo has estado?
0: Muy
1: Espero
0: bien.
1: Que te encuentre muy bien. Quiero que me pongas una cancioncita.
0: ¿Sí?
1: Mírame. Quiero una dedicatoria para Estefan.
0: ¿Sí?
1: Que si me está escuchando, que me perdone porque me escucha hablando con otra. Yo escucho la voz de Colombia. Véxame.
0: Claro.
1: Muchas gracias.
0: Con todo el gusto, ya vamos a buscar tu canción, que a propósito no escuché si la dijiste, pero deseamos que esa bella mujer te perdone. Vamos a buscar una canción acorde que le puedas dedicar. 5:05 minutos, yo soy Mari Builes, vamos a cantar juntos, nos vamos hacia España. En esta ocasión es Miguel Gallardo. La canción la solicita Ángela Ramírez. Y el segundo en tu vida, sí, pero el primero a la vez.

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1: 5:13 PM, es la voz de Colombia. Bésame en tu fin de semana. Mañana tendremos programación especial con festivos inolvidables.

Eres tú quien me ilumina, mi pequeño talismán. Mi talismán, Ana Gabriel, una canción que habla de ese amor como refugio, de ese amor que en algún momento funcionó como guía en los momentos más oscuros. Una canción que cantamos, por supuesto, en la voz de Colombia Bésame en esta tarde del domingo, una tarde donde estamos compartiendo en familia, donde tendremos también una programación especial para mañana desde las 0 horas con festivos inolvidables a las 6 de la mañana hasta las 12 del mediodía, artistas colombianos, mañana 20 de julio para que no se lo vayan a perder. Nos vamos a cantar con el gran Rudy La Scala, ítalo venezolano, él, y además una voz única con un sello impecable. Y así cantamos, Volvamos a Vivir.

5 de la tarde, 28 minutos en La Voz de Colombia, Bésame. Amigos oyentes, imagínense que vamos para Colombia Moda. La Voz de Colombia, Bésame, se va para Colombia Moda. Si usted, y queremos enamorar en Colombia Moda, por eso si usted tiene un emprendimiento que tenga que ver con flores, floristería, queremos que nos contacte a través de nuestro WhatsApp, Bésame 302-2729-949, porque queremos llevar esas bellas flores hasta Colombia Moda. ¿Conoce a alguien? ¿Tiene usted un emprendimiento que sean flores? 302-2729-949. Déjenos sus datos.

0: nuestros hermanos ecuatorianos, un abrazo. Allí estaba la representación en la voz de Juan Fernando Velasco. Es la voz de Colombia. Pésame, feliz domingo. Ahora son las 5:37 minutos. Ella es Noelia.
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1: 5 de la tarde, 45 minutos.

No te he visto con él, si lo juras tú, dice Sabu en esta canción. Es una de las frases que más me impacta de esta canción, ¿no? Quizás sí, quizás no. Son las 5 de la tarde, 53 minutos. Desde Marinilla, gracias por su hermosa programación. Para Guillermo, por su cumpleaños, un abrazo, le dicen por aquí sus hijos. Y muchas bendiciones por muchos años más. Y una larga y hermosa vida esta canción para él. Cantares de Joan Manuel Serrat, en la voz.

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1: 5 de la tarde, 58 minutos.
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Si escuchas una canción romántica como esta de Leo Dan, tú me pides que te olvides, porque sin duda alguna estás escuchando La Voz de Colombia, Pésame. Tarde, noche ya de este domingo especial, domingo maravilloso, domingo donde también estamos celebrando junto con nuestros amigos que están en España, escuchando La Voz de Colombia, Pésame, y que por aquí se van reportando algunos muy felices, porque son los nuevos campeones de la Copa Mundial de la FIFA 2026. Para ellos un abrazo bien especial. Mañana tendremos una programación especial en nuestro país, bueno, más exactamente en La Voz de Colombia, Pésame, pero es 20 de julio, Día de la Independencia. Así que tendremos artistas colombianos como, por supuesto, Raúl Santi, quien es en este caso llega con esta canción, Sota, llamada como un picaflor. Son las 6 de la tarde, 5 minutos. Yo soy Mari Builes, cantamos juntos.

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voz de Colombia, bésame cantando a tu corazón, a los más profundos sentimientos. Ahora son las 6:16. Amo la vida que inventas para mí. Este himno del amor lo canta Oscar Atié. En esta tarde cantamos juntos. Amo.

0: Grandiosa como siempre, Daniela Romo hace su presencia en nuestra programación inolvidable en La Voz de Colombia, Bésame. Y hablando de programación inolvidable, recordemos que desde las 0 horas del 20 de julio, es decir, de mañana, vamos a tener festivos inolvidables y programación con artistas colombianos de 6 de la mañana a 12 del mediodía. La Voz de Colombia, Bésame, siempre en tu corazón. Vamos a traer una agrupación desde Venezuela, desde nuestro país hermano, y esta canción es definitivamente tiene un sentimiento, dos cosas que no debes confundir. ¿Qué? El deseo no es amor sincero.
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1: 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La venganza es dulce, ¿sabes? Muy dulce.

0: Nuestro príncipe de la canción, José José, lo que no fue, no será. Siendo las 6:30 minutos, es la voz de Colombia, Pésame, y les dejamos en nuestros estados de WhatsApp una publicación, bueno, dos publicaciones. La primera, cómo vivimos la planchoteca el pasado viernes en el sector Manrique Las Granjas. Pasamos delicioso, muchas gracias. Incluso por aquí nos están diciendo, vuelvan por favor, que por cuestiones de trabajo no pude estar. Pero tendremos el turno para Belén, para el sector Belén, y será el próximo viernes. Por eso dejamos un segundo video en nuestros estados de WhatsApp donde les estoy contando dónde vamos a estar, el horario más exactamente, desde qué horas hasta qué horas y la dirección, que es detrás de la parroquia Madre Admirable en la calle 20, número 82W. Es la parte de atrás de la iglesia y es en Belén Altavista, en la parte baja. Así que allí los esperamos. ¿Cuándo, Mari? El viernes. Este viernes que viene, 24 de julio, estaremos con la planchoteca Bésame.
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su voz aterciopelada generó un sello tan único que hizo que todas sus canciones fueran un éxito maravilloso. La inglesita Janet en La Voz de Colombia, Bésame, llega su gran amigo, que es Juan Baut, que de hecho las últimas giras las han hecho juntos. Acaríciame, es La Voz de Colombia, Bésame 638.

Rudy Márquez, una voz desde el cielo, en La Voz de Colombia, Bésame, y a las 8 de la noche, hoy tendremos el especial del domingo con Sandro Alberto Muñoz, para que no te lo vayas a perder. Grandes artistas invitados en La Voz de Colombia, Bésame, en punto de las 8.

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1: Vamos a recibir juntos la noche para cantar con la voz de Colombia, Bésame. 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

recibimos juntos la noche con la voz de Colombia, Bésame que te enamora, y esta noche para cantar juntos la disfrutamos al ritmo de las canciones que nunca se olvidan, las canciones que llevamos en el alma, aquellas que nos hacen recordar con todo el amor, aquellas que nos hacen y nos traen recuerdos del amor o tal vez del desamor. Así es la voz de Colombia, Bésame, justamente así cantamos en esta noche. Llega Julio Iglesias y Me Dejas No Vale. Yo soy Mari Builes, encantada siempre de acompañarles. 7:03 minutos.